KXLU Los Ángeles 88.9, Alma del Padre, yo soy su servidor José Cristóbal, el abogado de la salsa. Ahí acaban de escuchar de las estrellas de Fania, la voz de Héctor Lavoe, su disco del año 1980, Commitment. Escucharon Ubla Badoo. También escuchamos de Roberto Druena y su Apollo Sound. El primer disco del año 1970, escucharon Tú Loco y Yo Tranquilo. Johnny Pacheco, la voz de Celio González, del disco que hicieron juntos en el año 1981, El Zorro de Plata presenta al Flaco de Oro, escucharon 30 kilos. Willy Colón y Héctor Lavoe, su disco del año 1969, Cosa Nuestra, escucharon Sonero Mayor. Y empezamos con Orquesta Harlow, la voz de Ismael Miranda, el disco del año 1971, Abran Paso, y la canción Se Casa la Drumba. Bueno, entrando aquí mi último set con Tego Calderón, su disco del año 2003, El Abayarde. Vamos a escuchar Planté Bandera.

0: semana.
1: Entonces ella te pidió algo importante, ¿no?
0: Me pidió que le tocara un solo de trompeta, que lo mismo le daba que fuera hembra que macho, pero tuve la suerte ese día de que la trompeta la habían hecho hembra y yo la di macho.
1: Ah, importante de Francia que vino.
0: Bueno,

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Saludos. Les habla el griego rumbero Demetrios Castaris desde la ciudad de Nueva York. Yo soy el director de la banda The Latin Jazz Coalition y están en sintonía con Alma del Barrio, con mi querido amigo Nelson Rodríguez. ¡Que siga la rumba, Nelson!